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3: Charles Darwin cometeu un erro. A evolución é un camiño de doble dirección.

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Porque ni la distancia ni el tiempo pueden con el destino. Nino Vargas, sabes que soy yo.

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en los años 80 fueron muchos los artistas que estuvieron bajo el cargo de los productores Stokin and Waterman. Es el caso de Jason Donovan. Y nos trae este Too Many Broken Hearts, Demasiados Corazones Rotos. Last night.

Ella alcanzó la certificación del doble disco de platino en diciembre del año 2018. Tú la conoces como Lola Índigo. Y este es su track Mujer Bruja. Yo te haré.

desde Reino Unido una jovencísima llamada Ellie Goulding da forma a la banda sonora original de la película 50 sombras de Grey. Este es su Love Me Like You, ámame, ámame como tú solamente sabes.

Para mí, la mejor canción de Luis Fonsi, compuesta por el cantante cubano Rudy Pérez. La verdad, en ese instante, echando de menos este género para poder olvidarme de ti.

0: se unen para presentarnos este single sin límites, descarado, arrastrados por el sonido de la calle, con el productor de éxitos como Princesa de mi Cuento y La Cazadora. Sin duda estamos ante una de las canciones que no dejará indiferente a nadie.
1: Miguel Sáez y Sergio Contreras featuring Alex. Rompan filas.

Su voz se caracteriza por tener agilidad, dulzura y un timbre muy agudo. Debido a esto, en la mayoría de sus canciones resalta un ánimo sensual, fino y lleno de susurros. El mejor resultado de Kylie Minogue es The Never Too Late.

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1: Andrés Morales y Lucas González, o lo que es lo mismo, Andy Lucas desde Cádiz, nos traen una historia de un amor acabado. Este es el último beso.

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1: Más de 40 años son los que convalidan a uno de los grupos más importantes del pop rock a nivel internacional. Son los Status Quo. Este es su In The Army Now.

Como una antonomía y obligación, las generaciones de Operación Triunfo componen y cantan siempre una canción. Esta es la generación de Operación Triunfo 2017. ¡Camina! 16

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1: Y qué verdad es que todos somos buenos para comer, nos lo canta el koala.

0: Y ahora, mucha atención, porque nos vamos a la pista de baile con uno de los DJs productores de moda en Europa, desde Canadá.
1: Ricky Monaco featuring Danny Roots. Drive.

sabía desde muy pequeña que la música era su gran pasión y con el tiempo transformó en el vehículo para expresarse. Ha sido corista de Dani Martín, entre otros muchos proyectos. Y ahora en solitario, Sube, es lo que suena de Chris Mendes.

Su carrera como cantante se disparó en el año 1983 y Howard Jones se hizo esta pregunta como muchos de los mortales. What is love? ¿Qué es el amor? Lo que musicalmente hablando le aportó beneficios monetarios y éxito en dicho año.

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1: Y ahora mucha atención porque llega un tema que te va a poner positivo y sensual. Desde Toronto, Canadá, nos llega Alex Bellis. Este es su Dancing.

Hola, ¿qué tal? Soy Santiago Aguado y comenzamos una nueva hora de éxitos en tu radio estación favorita. ¡Quédate con nosotros! Este tema ha tenido y tendrá una buena aceptación por parte de los fans. Ella es Ava Max y te pide sal. Sí.

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1: Olvido Cara, como Alaska y Dinarama, nos hacían bailar en la movida madrileña con el tema que daba la libertad de vivir cada uno como quisiera. Es el resultado de este ¿A quién le importa?

Ella tiene el beneplácito y apadrinamiento de Alejandro Sanz. Nos llega desde Punta Umbría, Huelva. Es Marta Soto. Simplemente quiero ver.

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1: Bailamos con la británica de moda en nuestro país, Carly Rae Jepsen. I really

Flamencura desde Dos Hermanos en Sevilla. Nos canta Jaime Estévez. Llorarás, una rumba con mucho ritmo que habla de amor y que estamos seguros que gustará a públicos de todas las edades.

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hasta el California del año 1988. Nos hemos retrotraído ahora con esta chica hija de padres cubanos y a la altura en aquellos años de grandes artistas. Es Martica, este es su water, es el agua.

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Muchas veces para poder estar felices hace falta vivir en el extremo de la tristeza. Una canción con estado de ánimo. Es Georgina y este, Mi Propio Funeral.

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0: Os recursos de amparo pendentes sobre a aplicación da amnistía á malversación.
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1: Ahora tú, como yo, ¿vale? ¿Vale?
2: A ver, tú primero.
1: ¿Vale?
2: ¿Cómo es?

0: Buenas noches, papá.
1: Buenas noches, capitán.
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Te lo digo 43 veces a que no me sueñas, a que te beso y te entregas, que tú no puedes olvidarme, corazón. Pero es que eso es así, a que no me dejas, a que aunque tú quieras, mira niña, no me dejas. Porque tenemos recuerdos para llenar las penas. Si quieres apostamos, corazón.